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0: Las mañanas eran más hermosas cuando te veía, los días más largos cuando te alejabas. 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
3: Son las 0 horas.

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Habían pasado 364 días, 23 horas, 59 minutos y 59 segundos. 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

Amigo, ¿sabe usted lo que es la cueca? La cueca es como una flor, elegante y primorosa, perfume, esencia y color de la más delicada rosa. Lleva en su corazón, como en un cofre guardadas, la historia hecha canción de las costumbres pasadas. Nació como niña huérfana, nadie quería adoptarla. 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Y allí la niña creció morenita y sonrosada. Sus negras trenzas peinó y almidonoso en agua.

se hizo un hermoso pañuelo, lo bordó con hilos de plata y del cielo tomó una estrella para que su camino alumbrara. Y salió en busca de un hombre que en sus brazos la tomara, para entregarle su corazón en noches de luna clara. 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La cueca chilena, y que juega.

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0: Misiones, pues yo me tuve que, venir de allá, pues.
1: ¿De Castro?
0: De Castro,
2: bueno. Y la madera para la casa, qué coca más linda. Muy linda.
1: Oye, aprovechemos para mandarle un saludo entonces a la Blanquita Uribe, ¿ah? Ella del magisterio de Castro. ¿Ah? Saludos para ella.
0: Saludos.

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0: turistas que andaban cuando recién los vimos. 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
1: Hacían con las manos así, que se había ido a pique, se arrodillaban y desesperados, que pedían auxilio y socorro. 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

0: Son las 5 de la madrugada. 9 minutos.
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0: Son las 5 de la madrugada, 59 minutos.
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0: Son las 6 de la mañana, 22 minutos.
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0: Son las 6 de la mañana, 58 minutos.
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0: Son las 7 de la mañana, 16 minutos.
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0: Son las 7 de la mañana, 41 minutos.
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0: La oscuridad de la noche ya ha quedado atrás, y en los instantes que nos disponemos a gozar de un nuevo día, Radio Universidad de Talca le deja cordialmente invitado para que a las 5 de la madrugada esperemos juntos un nuevo Amanecer Chileno. Buenos días.
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2: Son las 7 de la mañana, 58 minutos.
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Los cantores naturales, esos de manta y ojota, no sabían nada de notas ni de escalas musicales, oyendo a los animales o al gallo al salir el sol, sin saber lo que es bemol, la guitarra y bandana.

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0: Son las 9 de la mañana, 29 minutos.
1: Temperatura ambiente en Talca. Las ciudades de Talca, Molina y Curicó estarán con cielo cubierto y chubascos aislados. Máxima probable 17 grados. Linares, Parral y Cauquenes, cubierto y chubascos aislados. Máxima esperable 16 grados. Constitución, cubierto. Máxima posible 15 grados. Un informe de la Dirección Meteorológica de Chile.
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1: El fiscal nacional Ángel Valencia confirmó que existen fiscales que actualmente cuentan con protección especial, incluso con escolta. Esto al comentar las medidas de seguridad adoptadas luego de detectarse un presunto plan del denominado Indio Juan para atentar contra el alcalde de San Bernardo, Christopher White. El caso de White es investigado por la Fiscalía Occidente. Llevó a reforzar su seguridad luego que se detectara una comunicación de Juan Flores Valenzuela, quien se encontraba prófugo de la justicia, y la que habría manifestado su intención de dar muerte a White el próximo 17 de septiembre. Tras ello, Carabineros reforzó las medidas de protección del alcalde.
3: El ejército de Estados Unidos atacó este martes varios puntos en Irán y Teherán respondió lanzando misiles y drones en una nueva escalada del conflicto que se extiende desde hace más de 6 meses. Según autoridades locales, uno de los bombardeos estadounidenses impactó en una vivienda durante una boda, dejando 2 muertos. Amplía Paola Ariza.
4: Los ataques comenzaron desde el mediodía en Irán, según indicó el ejército estadounidense, argumentando que estos se daban por los intentos de agresión de la Guardia Revolucionaria iraní contra embarcaciones comerciales en el Estrecho de Hormuz y contra militares estadounidenses desplegados en la región. Los guardianes de la revolución prometieron que Estados Unidos se arrepentirá, aun cuando el presidente estadounidense Donald Trump amenazó a Teherán con responder más fuerte ante cualquier represalia. La televisión estatal iraní informó que se escucharon varias explosiones en el sur del país a lo largo del estrecho de Hormuz y reportó varios heridos y 2 muertos en una boda impactada por los ataques de Washington. Un aeropuerto del sur en la provincia de Kermán también habría sufrido ataques. Ambos países siguen en un punto muerto tras 6 meses de guerra, manteniendo cerrado el estratégico estrecho de Hormuz y Estados Unidos insistiendo en un bloqueo de los puertos iraníes.
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0: Son las 10 de la mañana, 16 minutos.
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2: Tras conocerse que el gobierno de Argentina cuenta con el documento definitivo para derogar el decreto de 2021 que alude a un espacio compartido en el estrecho de Magallanes, desde el Senado, transversalmente, se solicitó la pronta firma de confirmación. Los legisladores coincidieron en que la defensa de la integridad territorial exige unidad nacional y hechos concretos. Por eso solicitaron que la firma de este instrumento, por parte del presidente argentino, Javier Milei, se formalice de manera previa a cualquier encuentro bilateral oficial con José Kast.
3: Irán, que está dispuesto a responder a cualquier iniciativa de Estados Unidos para retomar el acuerdo de junio que busque poner fin al conflicto. Así lo aseguró el presidente iraní Masoud Pezeshkian desde Kirguistán. El líder iraní participa allí en la cumbre de la Organización de Cooperación de Shanghái junto a sus pares de China, Rusia e India. El bloque suele presentarse como un contrapeso a la influencia estadounidense, pero no termina de alinearse como un bloque unido contra Occidente, según analiza Marie Ilikin del Instituto de Investigación Estratégica de la Escuela Militar.
4: No estamos en un frente común frente a Estados Unidos. La Organización de Cooperación de Shanghái tiene la capacidad de unir y crear diálogo, pero por el momento no permite surgir una estrategia o un bloque frente a Occidente. Hay discusiones sobre las sanciones extraterritoriales, pero las motivaciones siguen siendo diferentes. Para Rusia se trata de eludir su aislamiento. Para Irán es reducir el impacto de las sanciones. Para China es reducir sus vulnerabilidades. Por lo tanto, no hay una estrategia global porque no partimos de las mismas necesidades.

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0: Son las 10 de la mañana, 44 minutos.
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2: Ayer martes empezaron a regir dos importantes cambios previsionales. El aumento de la pensión garantizada universal a 250.275 pesos para las personas de entre 75 y 81 años y la prohibición de que condenados por femicidio u otro delito graves reciba la pensión de sobrevivencia de sus víctimas. La normativa tramitada durante el gobierno de Gabriel Boric obliga a los tribunales a comunicar dicha información penal a la Superintendencia de Pensiones, que a su vez la remitirá a la AFP y a la Compañía de Seguro de Vida correspondiente.
3: La región del Himalaya enfrenta graves riesgos de sufrir nuevas inundaciones glaciares, advirtió un alto funcionario de la ONU. La alerta llega mientras la cifra de muertos por la tragedia en Nepal superó ya los 1.000 fallecidos. Casi una semana después del desastre, los equipos de rescate buscan a unas 4.000 personas que continúan desaparecidas. Entre los rescatistas está el periodista Deepak Koirala, quien se encontraba en Katmandú al momento del colapso y regresó a su región para colaborar en la búsqueda.
4: Me trasladé a la zona afectada. 29 de mis vecinos se encontraban de camino a Gosaikunda, un lugar de peregrinación muy popular. Habían ido allí para rezar y fue allí donde quedaron atrapados por esta enorme inundación. Desde entonces no hemos vuelto a tener noticias de ellos. Todos han desaparecido. Mi misión es buscar los cuerpos de mis vecinos desaparecidos. Trabajo junto con la policía y el gobierno para encontrar sus restos. También participo en las operaciones de ayuda en mi región. Enviamos suministros, alimentos, ropa y equipos. Recogemos todo lo que podemos porque los daños son considerables. Una veintena de puentes han sido destruidos y cerca de 40 kilómetros de carreteras han desaparecido.

0: Son las 11 de la mañana, 13 minutos.
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2: El Ministerio de Salud extendió hasta el 30 de septiembre el uso obligatorio de mascarillas en los servicios de urgencia, unidades de diálisis y servicios de oncohematología de la red pública y privada de todo el país, medida vigente desde el 1 de abril. La decisión responde al actual escenario epidemiológico marcado por una alta circulación de virus respiratorios. De acuerdo con el último reporte de la campaña de invierno correspondiente a la semana epidemiológica 33, entre el 16 y el 22 de agosto, la positividad de las muestras alcanzó 56,1%, el registro más alto de 2026 hasta este momento. Entre los virus detectados, el rinovirus concentra el 32,3% de las detecciones, seguido por el virus respiratorio sincicial, con 26,6%, y la influenza B, con 14,3%.
3: Un tribunal de Honduras retiró los cargos por fraude y lavado de dinero contra el expresidente Juan Orlando Hernández, liberado ya hace 9 meses en Estados Unidos. La justicia concluyó que Hernández no participó en el manejo presupuestario y que no existen pruebas de que esos fondos desviados financiaran su campaña de 2013. Escuchamos, después del fallo, hablar al exmandatario.
4: Entonces, está claro el fallo. Ahora bien, hoy se cierra este capítulo de persecución política. Cerramos el de Estados Unidos, se está cerrando este. Pero yo quiero ser franco con ustedes, máxime ahora que vengo de mi tierra, de Lempira. Estoy golpeado por lo que mi familia ha sufrido. Quienes montaron esta operación no solamente quisieron verme desterrado para siempre de Honduras, que nunca regresara, sino que se empecinaron en que mi familia quedara literalmente en la calle.
3: Recordemos que Hernández había sido condenado a 45 años de cárcel en Estados Unidos, pero fue indultado por Trump a finales del año pasado, decisión que llegó apenas 2 días antes de las elecciones presidenciales en Honduras, por lo que el perdón fue visto como un intento de Washington para influir en los comicios del país centroamericano.
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1: Son las 11 de la mañana, 43 minutos.
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2: El ministro de Hacienda Jorge Quiroz abordó las declaraciones en la prensa de los titulares de Salud y Vivienda en la línea de ampliar el presupuesto de estas carteras para el año próximo. En particular, la ministra de Salud, May Somalí, adelantó que la cartera solicitará una expansión presupuestaria de 4,5% al 5% para el presupuesto de 2027. El jefe de Vivienda, en tanto, Iván Poduje, pidió reajuste de 23,9%. Al respecto, Quiroz aseveró que siempre, en todas mis acciones, he optado por que los ministros conversemos más bien al interior del gabinete y no afuera.
3: Las Fuerzas Armadas y la Asamblea Nacional de Venezuela respaldaron este martes el acuerdo petrolero con Estados Unidos, un pacto que podría aportar miles de millones de dólares a la debilitada economía venezolana. El presidente del Parlamento, Jorge Rodríguez, afirmó que Caracas no tiene ni el dinero ni la tecnología para desarrollar sus reservas petroleras y prometió que los ingresos van a financiar la infraestructura nacional.
4: Somos la principal reserva de petróleo del planeta, lo hemos dicho una y otra y otra y otra vez. ¿A quién le sirve ese petróleo debajo de la tierra? A los que quieren que la electricidad siga fallando, a los que quieren que no podamos construir los hospitales que queremos y necesitamos construir, a los que quieren que no construyamos más escuelas y a los que quieren que no paguemos salarios dignos, salarios que se merece el pueblo de la República Bolivariana de Venezuela, y hacia allá vamos a llegar con los recursos que vamos a producir.
3: La Casa Blanca confirmó este lunes que la empresa North American Blue Energy Partners obtuvo concesiones por 100 años sobre 17 yacimientos petroleros con reservas probadas de 65 mil millones de barriles.

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1: Son las 11 de la mañana, 58 minutos.
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0: Son las 12, 29 minutos.
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2: El guaso estando montado se distingue con su montura y nos muestra su destreza tras un guayo en la media luna.
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1: Si salen con la señora, piden permiso para tomar. 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Que viva siempre el rodeo, nuestra patria y sus vivencias.
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2: Son las 12, 59 minutos.
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1: Son las 13 horas, 58 minutos.
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2: Son las 3 de la tarde.
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0: Son las 3 de la tarde, 31 minutos.
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0: Son las 4 de la tarde, 14 minutos.
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2: Desde la región de Magallanes y presentando el programa para mejoramiento de viviendas y barrios, el presidente José Kast reafirmó la soberanía de Chile sobre el estrecho de Magallanes. Ello en medio de la expectativa sobre la derogación de Argentina del decreto 457 que alude al territorio como espacio compartido. El mandatario chileno destacó la sede Juan Pablo II donde se realizó la actividad, destacando que el pontífice estuvo en la región después de que firmara en 1984 el Tratado de Paz y Amistad con la vecina República de Argentina, que fue precisamente donde se terminó de aclarar todas las diferencias que podemos tener entre ambos países, en lo que es el dominio y la soberanía sobre el estrecho de Magallanes, afirmó.
3: El intento de ataque con un dron explosivo en el aeropuerto alemán de Leipzig fue un punto de inflexión. Así lo definió la presidenta de la Comisión Europea, Ursula von der Leyen, tras que Berlín acusara este martes a Moscú como el responsable del intento de ataque el pasado agosto en esta ciudad alemana, ciudad que es estratégica para la OTAN y para el apoyo a Ucrania. Los sabotajes y campañas de desinformación rusas no son la novedad, pero sí lo es su reciente intensificación, explica nuestra corresponsal desde Bruselas, Esther Herrera.
4: El intento de atacar con drones el aeropuerto de Leipzig en Alemania y que apunta directamente a Rusia, según Berlín, ha puesto a Europa en alerta. Y se trata de un punto de inflexión para el bloque, así lo asegura la presidenta de la Comisión Europea, Ursula von der Leyen.
5: Leipzig marks a new escalation. Leipzig es una nueva escalada en el territorio de la Unión Europea, directamente atribuido a Rusia, pero es parte de un patrón con incidentes cada vez más peligrosos.
4: Estas palabras las ha dicho von der Leyen poco antes de reunirse con el secretario general de la OTAN, Mark Rutte, en que Rusia es uno de los temas principales de su encuentro. Los sabotajes, intentos de ataques o campañas de desinformación que tienen el sello del Kremlin no son nada nuevo, pero sí la intensidad con las que se están produciendo. Tanto la Unión Europea como la OTAN insisten en que, pese a estos intentos de intimidar, el apoyo a Ucrania no va a flaquear, a pesar de que el conflicto ya va de camino de cumplir 5 años. Bruselas ya advierte que prepara más sanciones para los próximos días. Todo ello se produce además en un momento en que Rusia lleva semanas bombardeando con enorme vileza a Ucrania y su capital, mientras que Kiev pone contra las cuerdas las refinerías y el espacio aéreo ruso.
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Voy a cantar unos versos, hoy que la ocasión se ha presentado, que hablan de un pueblo hermoso y recontra visitado. Recontra visitado, sí, y es cosa cierta, en Ñipas pa' los amigos,

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De donde don Benito, sí, bajemos pa'l puente, donde el amigo Ceballo chicha con aguardiente. 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En Manzanal se escuchan sones de la tierra, donde una vieja linda canta y toca vihuela. 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Una cuarteta y sí vamos andando, por donde el Chico Lucho estamos pasando. El Chico Lucho Osorio nos invitó, él tiene un tinto buenazo, ¿cómo decirle que no? Nos estamos despidiendo con sopa y pilla. La Berta manda saludo para la capilla. Llegamos a la capilla, aquí es la cosa, donde están solteritas las Espinosas. Las Espinosas, sí, un amor que se troncha, se comió todos los patos don Lolo Concha. 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Virginio Arias Cruz, escultor de los buenos, el que creó la estatua al roto chileno. 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Juega ligero, sí, cuando lo fuera. Roto de sol y lluvia, Osvaldo Contreras. Osvaldo Contreras, sí, una noche de frío se lo llevaba corriente abajo, entre troncos el río. Corriente abajo, sí, no pudo el agua con él, es que le había hecho una manda al Arcángel Miguel. El Arcángel Miguel, santo muy famoso, es patrono de mi pueblo y re milagroso, sí, donde don Juan Astudillo pagan manda a los grandes, también los chiquillos, también los chiquillos, sí, septiembre 29, en la fiesta de mi pueblo, y casi nunca llueve, sí, lo manda San Miguel, para que lo pasemos todo el día con él. Con él pasamos, sí, el día como un rato, en la noche bailamos cueca, donde doña Tato. De donde doña Tato, sí, medio cantando, estos versos a mi pueblo, voy terminando, sí, paseando por Ñipas, donde antes se tomaba el vino, adentro de una pipa. Adentro de una pipa y sí, cantan los tiles, que viva la gente de Ñipas, que viva Chile.

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1: Son las 4 de la tarde, 32 minutos.

0: Son las 4 de la tarde, 47 minutos.
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2: La Corte Suprema comenzó hoy miércoles la revisión de 57 cuadernos de remoción de magistrados y magistradas investigados por faltas a la probidad por haber viajado al extranjero con licencias médicas. La vista de estos procesos será con al menos 4 supremos titulares que se encuentran de vacaciones.
3: A pesar de las sanciones y advertencias europeas, Moscú bombardea masivamente Kiev desde hace 6 días y las ofensivas cruzadas en la guerra en Ucrania se intensifican. Volodymyr Zelensky advirtió a las compañías aéreas que mientras dure el conflicto podría haber drones ucranianos en el cielo ruso, amenaza que Vladimir Putin calificó de terrorismo de Estado. Esto mientras misiles rusos causaron ayer martes al menos 12 muertos y más de 10 heridos en la región de la capital ucraniana. Para Ulrich Bunat, analista geopolítico e investigador asociado del think tank Eurocreative, Vladimir Putin se siente intocable ante la falta de reacción por parte de Estados Unidos.
4: Vladimir Putin es consciente de que la presión ejercida por Occidente es importante, pero no le impide continuar su guerra. El ministro de Economía ruso ha sido invitado a la cumbre del G20 en Estados Unidos, y esto se nota aún más porque, precisamente, en cuanto a la propuesta de una posible discusión de paz, Vladimir Putin, de alguna manera, cuando el director de la CIA, el señor Radcliffe, visitó Moscú, en realidad hubo un rechazo por parte de los rusos, que dijeron que no estaban realmente interesados en una reunión a 3 con Donald Trump y Volodymyr Zelensky. Así que esto muestra que efectivamente los rusos se sienten lo suficientemente seguros como para decir de alguna manera a los estadounidenses: gracias por sus propuestas de negociación, pero por el momento no estamos realmente interesados.

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0: Son las 5 de la tarde, 17 minutos.
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2: Dos importantes cambios previsionales comenzaron a regir en el aumento de la pensión garantizada universal PGU a 250.275 pesos para las personas de entre 75 y 81 años. Esto, además de la prohibición de que condenado por femicidio u otro delito graves reciba la pensión de sobrevivencia de sus víctimas. La normativa tramitada durante el gobierno de Gabriel Boric obliga a los tribunales a comunicar dicha información penal a la Superintendencia de Pensiones, que a su vez la remitirá a las AFP y a la compañía de seguro de vida correspondiente.
3: Indignación en España por la filtración de un informe de la policía que afirmaba que la entrada masiva de migrantes a Ceuta estuvo guiada por gendarmes marroquíes, versión que choca con la de Pedro Sánchez, que días atrás descartaba toda responsabilidad de Rabat y apuntaba más bien contra Israel y Rusia. Ministros españoles piden explicaciones al gobierno, plantea nuestro corresponsal desde Madrid, Juan Cascón.
4: Según las informaciones publicadas por el diario digital El Español, el Centro Nacional de Inmigración y Fronteras de la Policía entregó el lunes un informe a la jueza de la Audiencia Nacional que investiga la entrada masiva a Ceuta. Un informe que, tal y como detalla este medio, dice que gendarmes marroquíes gestionaron los flujos de miles de migrantes que llegaron a la localidad de Castillejos los días 30 y 31 de julio y los guiaron hacia puntos concretos de la frontera con España para que alcanzaran el país europeo. Y esos gendarmes, según lo que traslada El Español sobre este documento, recibían a su vez órdenes de otros individuos vestidos de paisano, de lo cual habría imágenes que lo demostrarían. Todo ello con el objetivo de colapsar los controles fronterizos y eliminar la capacidad de respuesta de España. El ministro del Interior español, Fernando Grande Marlaska, que asegura no estar al corriente del informe, ha pedido explicaciones al director general de la policía, dado que esto contradeciría la versión del gobierno de que Marruecos no estuvo detrás de la entrada masiva a Ceuta, sino, como afirmó el lunes el presidente Pedro Sánchez, una internacional ultraderechista y redes de Rusia e Israel.
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1: Son las 5 de la tarde, 22 minutos.

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3: A mí, cántenme la cueca de amor, me cautivó tu belleza. ¡Ay!

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0: Son las 5 de la tarde, 44 minutos.
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2: Una investigación realizada entre la Policía de Investigaciones y la Fiscalía Regional de Valparaíso permitió la detención de 9 sujetos involucrados en el millonario robo que afectó en junio de 2025 a una sucursal del Banco Itaú en la ciudad Puerto. Hoy miércoles, la Policía Civil y el Ministerio Público entregarán más detalles de la operación que permitió la captura de los imputados, todos ubicados en el sitio del suceso desde donde se sustrajeron 6.000 millones de pesos. Esta cifra convirtió a este ilícito en el mayor robo registrado en la región de Valparaíso, indicó el ente persecutor.
3: Sobreseimiento definitivo. Un tribunal de Honduras retiró los cargos por fraude y lavado de dinero contra el expresidente Juan Orlando Hernández, liberado hace 9 meses en Estados Unidos. La justicia concluyó que Hernández no participó en el manejo presupuestario y que no existen pruebas de que los fondos desviados financiaran su campaña de 2013, como nos explica Ana María Ospina.
4: Juan Orlando Hernández había sido extraditado y condenado a 45 años de cárcel en Estados Unidos, pero fue indultado por el presidente Trump a finales del año pasado. En julio había regresado a Honduras para enfrentar un nuevo proceso del que acaba de ser declarado inocente. Carlos Silva, portavoz del Poder Judicial, dijo a la prensa que el juez encargado del caso concluyó que no había evidencia para sostener el delito de fraude.
5: En cuanto al delito de lavado de activos, no se comprobó la trazabilidad de los fondos adquiridos, ya que de los 138 beneficiarios, en ninguno de estos aparece el expresidente Juan Hernández Alvarado como que haya recibido fondos. Tampoco hay prueba de tipicidad y engaño o dolo.
4: El expresidente le envió un mensaje a sus compatriotas al conocer el veredicto.
6: Quienes montaron esta operación no solamente quisieron verme desterrado para siempre de Honduras, que nunca regresara, sino que se empecinaron en que mi familia quedara literalmente en la calle.
4: Hernández, quien gobernó Honduras entre 2014 y 2022, aseguró que no volverá a la política y que tratará de recuperar los más de 32 bienes que le fueron incautados.

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Conocisteis tal vez las tierras viejas, donde más de un cantor templó su lira, donde adornan las hembras sus orejas con pendientes de plata y de chaquira.

termina el luto y al tiempo del otoño dan tributo, colgados de trémulos coligües, como lirios de sangre los copigües. Amigos míos, ¿conocéis la tierra de tan lindas mujeres y más bellos jardines?

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0: Son las 18 horas, 30 minutos.
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2: Tras 5 jornadas de juicio, el Tribunal Oral y lo Penal de Angol decretó veredicto absolutorio unánime a favor de Daniel Valencia, ex jefe de gabinete de la Municipalidad de Collipulli, acusado de abuso sexual y violación. Los hechos denunciados habrían ocurrido el 12 de abril de 2023 en dependencias municipales. La víctima es una mujer que se desempeñaba como guardia del municipio, por lo que la fiscalía pedía una pena de 11 años de cárcel. Tras conocer la decisión, Valencia dijo que se siente muy tranquilo al recibir esta absolución, agradeciendo en primer lugar a Dios, a su familia y a todos aquellos que creyeron en él. Me siento feliz por mi hijo, quien fue la fuerza y el motor para resistir 14 meses en prisión, señaló.
3: Chevron planea duplicar su producción en Venezuela de aquí a 5 años. Así lo anunció la petrolera estadounidense. Anuncio que se da en la antesala de la firma del megaacuerdo petrolero entre Washington y Caracas, para el cual ya está en suelo venezolano el secretario de Energía estadounidense, Chris Wright. Analistas se preguntan si las cifras millonarias sobre la mesa se verán efectivamente reflejadas en la redistribución del dinero para la población venezolana, como lo plantea Eduardo Ríos, doctor en ciencias políticas y experto en Venezuela.
4: Estructuralmente el Estado venezolano tiene ese mundo raro que es la industria petrolera, que es el mundo que genera la mayor cantidad de dólares del país, pero que no es el que los distribuye. El Estado venezolano distribuye el dinero que sale de los impuestos y la industria petrolera es la que genera los dólares. Esa es la situación. Entonces, esto es un muy buen trato para el lado industria petrolera de Venezuela, porque Venezuela podría reactivar su industria petrolera con muy poco. La industria petrolera se va a relanzar, pero al coste de que 20% de las reservas no se pueden vender por 100 años y van a pagar 0 aranceles por 100 años. Pero al mismo tiempo, el lado redistribución de la renta, que es el otro lado del Estado venezolano, no va a tener dinero que redistribuir y va a tener una situación súper dramática en la que tiene que empezar a financiarse de alguna forma.
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2: Son las 19 horas.
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0: Son las 19 horas, 16 minutos.
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2: Son las 19 horas, 58 minutos.
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